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Era Radiohead Creep, canción con la que iniciamos el Recupe Night. Buenas noches, ¿cómo están? Un placer estar acompañándolos nuevamente en esta edición de mitad de semana. Hoy, miércoles de baladas, repetimos una programación fabulosa para aquellos enamorados del amor. Vos también podés aportar sugerencias al 0985-944022 o a través de nuestras redes sociales. Mi nombre es Male Caballero y junto con mi equipo ya nos preparamos para disfrutar otro final de jornada con muy buena música. Recién despedíamos al señor Raúl Vega, que minutitos antes nos pasaba la posta, y como siempre me acompañan Juan Barrios en programación musical y José Rolón en la puesta al aire y los controles. 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

Era la música de Crowded House, Don't Dream It's Over. Propuesta para seguir disfrutando en esta linda noche. Seguimos acompañando a Tener Recupe Night, un miércoles de baladas espectaculares y mucha gente ya prendiéndose a nuestra programación. Gracias por los mensajitos que nos van llegando desde tempranito, ¿sí? Y decíamos, con un final de jornada que despide un día inestable, las lluvias que se hicieron presentes a primeras horas, y vamos a ver cómo se viene la semana. Mañana jueves, el clima se presentará fresco a frío, con cielo mayormente nublado, vientos moderados del sur, lluvias dispersas y luego mejorando. La máxima pronosticada es de 15, la mínima de 11 grados. Y el viernes, similares condiciones, con máximas y mínimas pronosticadas entre 14 y 7 grados respectivamente. Así que fin de semana frío a la vista, pero con menos posibilidades de lluvia ya. Así que, bueno, a disfrutar también, porque no hay frío que no mate un buen mate, un buen abrigo, ¿sí? Así que a quedarnos en casita en lo posible, ¿no? A no exponernos a estas bajas temperaturas hasta que pase un poquitito esto. Bueno, seguimos avanzando, no sin antes recordar que en Genética 4x4 no solo criamos ganado, criamos excelencia, con una genética basada en la selección rigurosa por Marmoreo, garantizando carne premium de la más alta calidad. 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Seguimos en RQP Night y lo que suena a continuación es Jet, Look What You've Done.

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Sonaba Billy Joel, Honesty, canción con la que seguimos transitando esta noche de miércoles, un capítulo de mitad de semana a pura buena energía aquí en RQP Night. Bueno, y yo quiero que me cuentes desde dónde nos estás escuchando, como siempre, 0985-944022, habilitadísimo. Y si todavía no lo hiciste, te invito a seguirnos en las redes, estamos como @RQPPY o también en las mías personales como @MaleCaballero. Bueno, y es momento de comenzar a informar y vemos en el ámbito local. A ver, hablamos de la cumbre del Mercosur. Sí, la cumbre del Mercosur, porque Peña reclama a Lula por el puente de la integración. Santiago Peña lanzó varias críticas al presidente brasileño Luis Ignacio Lula da Silva durante la cumbre del Mercosur, reclamando la falta de integración. Parafraseó al expresidente liberal Manuel Gondra pidiendo igualdad de oportunidades para los estados miembros del bloque. Peña agregó que el puente cumplirá con su objetivo cuando se agilicen los controles fronterizos y se simplifiquen los trámites para el comercio y el paso fronterizo.

Así es, bueno, y a nivel internacional, ONU alerta de que la IA avanza hacia sistemas más autónomos con un impacto profundo. La inteligencia artificial está evolucionando hacia sistemas cada vez más autónomos que tendrán un impacto profundo en la economía, la seguridad o los derechos humanos, según el primer informe del panel científico independiente de la ONU sobre este tema, publicado este miércoles último. Bueno, y a nivel deportivo, Deschamps avisa del peligro de Paraguay. El seleccionador francés Didier Deschamps proyectó este martes un partido de octavos de final del Mundial 2026 contra Paraguay muy difícil por la agresividad y la capacidad para defenderse del equipo sudamericano. Muy bien, eran las primeras noticias que compartíamos. Recordemos que este sábado, sí, día del esperado partido de Paraguay contra Francia, se pronostica un día bastante frío, con temperaturas que llegarían a los 6 y 7 grados de mínima, así que a prepararse, Aunque ya veo que el frío va a ser lo de menos, con el calor humano que va a sentirse ahí, con esta hinchada, con un país entero, bueno, pendiente de ese partidazo que puede significar nuestro paso para octavos de final. Seguimos avanzando en este miércoles de baladas, momento de seguir con las canciones para recibir a Celine Dion, The Power of Love.

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Sonaba Lionel Richie's Stuck on You, bellísima balada con la que marcamos este cuarto bloque. Seguimos acompañándote en esta linda noche. Gracias por los mensajes, por los saludos que siguen llegando al 0985-944022. Y también estamos a través de nuestra web www.rqp.com.py. Puedes ingresar allí y escucharnos online, como siempre, en vivo. Bueno, y en materia de espectáculos, te contamos que Shakira arranca esta noche del 1 de julio sus masivos conciertos totalmente agotados en el Casella Center de Miami. La megaestrella latina continúa con el éxito arrollador de su Las Mujeres Ya No Lloran World Tour antes de su esperada presentación en la final de la Copa del Mundo. También Lionel Messi sorprendió al aparecer en una colaboración promocional junto a Tom Holland, quien vuelve a interpretar a Spider-Man. El inesperado cruce entre el capitán de la selección argentina y el universo Marvel se volvió viral en cuestión de horas y ya recorre todas las redes del mundo. Bien, y cerramos el bloque de espectáculos con una de las bandas más grandes del rock británico. Los hermanos Liam y Noel Gallagher anunciaron que, tras cerrar la primera etapa de su gira de reencuentro, lanzarán el próximo 11 de septiembre el documental cinematográfico oficial Live 25, seguido de nuevo álbum en vivo, mientras definen sus próximos estadios globales. Así compartíamos las noticias del espectáculo y qué les parece si seguimos con buenas canciones. 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Ahora sí, estás escuchando RQP Night, te acompañamos hasta las 11 y lo que suena a continuación es Bryan Adams, Have You Ever Really Loved the One?

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Era la música de John Lennon, Imagine. El sonido con el que seguimos transitando tu camino de regreso a casa, seguimos acompañándote en tus actividades. Bueno, la idea acá, como siempre, es pasarla bien, aunque el clima esté un poquito gris, un poquito inestable. Nosotros aquí ponemos el calor y la calidez de las buenas canciones. Así que bueno, gracias por esa compañía, ¿eh? 0985-944022, además de canciones, también compartimos algunos consejos y ahora podés hacer realidad tu sueño de manejar el 0 kilómetro que siempre quisiste con el préstamo para vehículo de Banco Familiar. 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Seguimos disfrutando de éxitos en RQP Night y suena la música de John Secada, Just Another Day.

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Despedíamos a Rod Stewart featuring Stevie Wonder, What a Wonderful World. El sonido para seguir acompañando tu noche de miércoles, agradeciendo como siempre por los mensajes y saludos que seguimos recibiendo. Bien, y es momento de compartir las efemérides de la música que pasó un día de hoy, pero de distintos años en este gran y apasionante mundo. Bueno, hoy recordamos que un día como hoy, pero de 1963, nace Roddy Bottum. Un día como hoy nació el tecladista de Faith No More, la legendaria banda reconocida mundialmente por su himno Epic. También un día como hoy, de 1969, Sam Phillips vende Sun Studio. En esta fecha de 1969, Sam Phillips, el legendario productor fundador de Sun Studios en Memphis, la cuna que lanzó las carreras de Johnny Cash, de Elvis Presley y Jerry Lee Lewis, entre otros, vendió su estudio a Shelby Singleton y fue uno de los primeros artistas en ingresar al Salón de la Fama del Rock and Roll. Por último, recordamos que un 1 de julio, pero de 1983, Bon Jovi firma su primer contrato discográfico. Así es, la banda de New Jersey, Bon Jovi, firmó su primer contrato con una disquera importante, Mercury Records, tras el éxito de su sencillo Runaway. Su álbum debut homónimo saldría al año siguiente, iniciando una relación con el sello que duraría 32 años. Así compartíamos estas efemérides de la música de hoy. Nosotros seguimos avanzando en el Recupe Night y quiero aprovechar para recordarte que verse bien, energizarse y sentirse más joven ahora es posible con los productos Qualinova, colágeno líquido con vitaminas A, C, zinc, selenio y beta-caroteno para cuidar tu piel y fortalecer tu cuerpo desde adentro. 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Seguimos disfrutando de buena música y en este tramo es el turno de Michel Bublé, Everything.

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Era la música de U2, Stuck in a Moment, You Can Get Out Of. La música que le dedicó justamente Bono a el vocalista de INXS en un momento bastante difícil, ¿eh? Porque perdió a uno de sus mejores amigos, por supuesto, Michael Hutchence. Bien, y hacemos un último repaso de noticias como es habitual en este tramo del programa y te contamos que en el plano político y siguiendo con lo que dejó la cumbre del Mercosur, Paraguay levantó una firme exigencia en la misma para lograr una distribución equitativa de cuotas comerciales con la Unión Europea, reclamando igualdad de condiciones frente a Brasil y Argentina. También, yendo al plano internacional, tensión geopolítica por la IA, compartimos la portada global de The Economist, que advierte que este segundo semestre de 2026 estará marcado por una fuerte tensión económica entre potencias mundiales. El informe destaca una inminente crisis de bonos en países ricos y el papel cada vez más disruptivo de la inteligencia artificial en el mercado. Y en deportes, la albirroja ya conoce a su rival, el país estalla de felicidad y tras la heroica clasificación, por supuesto, por penales, dejando fuera a Alemania, Paraguay confirmó que enfrentará a Francia en los octavos del final del Mundial. Así es que el histórico choque contra los galos será este sábado 4 de julio a partir de las 18 horas, justo cuando en Paraguay estén pronosticadas temperaturas por debajo de los 7 grados, así que a mantenerse súper abrigados, ¿eh? Bien, tramo final del programa y es momento de seguir disfrutando de buenas canciones. Suena este éxito de Chris Isaak, Wicked Game.

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Sonaba otro clásico con The Bangles, Eternal Flame, la canción con la que marcamos el final de esta edición de hoy de RQP Night. Qué gusto haberlos acompañado. Gracias por haber permanecido ustedes allí del otro lado del dial. Para nosotros siempre es un gusto cerrar las jornadas de cada día con buena música y, por supuesto, que estas horas se fueron volando, porque cuando se la pasa en buena compañía como la de ustedes, el tiempo vuela y eso es una muy buena señal, así que gracias. Gracias a mi equipo que me acompañó en estudios, a Juan Barrios y a José Rolón, a nuestros presentadores Genética 4x4, lo mejor en carne premium, y Banco Familiar, el banco para vos, con el apoyo de New Son Importados. Mi nombre es Male Caballero y me despido hasta mañana. Los dejo con un clásico con la gran Mariah Carey, Hero. Muy buenas noches y buen resto de jornada. Chau, chau.

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Weeknd con Blinding Lights, el exnovio de Selena Gomez, excuse me. Sonando en la mañana de Recupé, mañana pasada por agua. Yo ya otra vez esquivé todos los baches habidos por haber de casi que lambaré para llegar, gente. Valórenme. Hay días que yo no puedo salir de casa. Si ustedes saben que yo vivo cerca del arroyo, gente, en Lambaré. A cuidarse mucho, porque pista mojada, de repente uno sale rápido, apurado y se complican las cosas. Así es que, take it easy, más vale llegar. Más vale llegar, hoy hay tolerancia incluso, cuando llueve, sí, ¿verdad? Bien. Bien, nuestra primera adelantada de hoy es Perlas de Hernandarias. Me dicen, no les escucho, pero igual hay problemas por lo visto, ahora sí por el tiempo la señal no sale bien. Qué sé yo, David enseguida suda la antena a arreglar todo este inconveniente. Sí, Perla fue la primera adelantada y ya me tiró encima soundtrack para formar parte del soundtrack de Tatore para Francia, David. Lady Marmalade, no olvidamos también de ese. Lady Marmalade entra, dice. Para la lista en francés, hola, Mour de Erasure. Porque pico Erasure. De Erasure. También, David, ¿viste? La audiencia es lo más. Estamos haciendo nuestro playlist de Tatore, gente, desde ayer. Y venimos sumando. Así es que se suma hoy Lady Marmalade de La Belle. Hola, Mour, Mon Dieu de Erasure. También a esta lista.

La gracia Perla quería, pero se solucionó de pronto cuando David suba a poner bien la antena. Va a ponerle, ¿te acuerdas como antes le ponía, cómo se llamaba? No es alambrillo, el otro. A la antena le ponía ese, ¿cómo se llama? David. Hasta ahora el cerebro de David ni el mío. No es alambrillo. Virulana, virulana le ponía en la punta de la antena de la tele para que salga bien, ¿te acuerdas? Me cuentan, porque yo soy muy joven para saber de esas cosas. David también. Bueno, Rolo también ya me dice presente. Mañana exitosa, me dice Carlos por acá. Gracias a todos los que van cayendo. 0985-944022 para estar comunicados toda la mañana con RQP Express. 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Por ejemplo, si sí o sí se viene muy bien el horario el sábado. ¿A qué hora es el partido, David? ¿Me recordás? Las 6 de la tarde. Ya, entra sábado ahora. No, espectacular está, espectacular está. Así es que vale para prepararnos. 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Más música en la mañana de RQP. Se viene John Secada, Just Another Day.

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de esas personas que me encanta cómo cantan, pero no sé si tanto le quiero como pero su personalidad, digo, ¿verdad? Michael Bublé, Everything, sonando en el Recupé. So este, por ejemplo, sería un lindo tema para lo que voy a contar ahora. Nuestra amiga Taylor Swift, nuestra amiga, porque ya todos los días estamos hablando del casamiento, estamos rechismeando todo el casamiento de Taylor Swift. Ahora la pregunta es, ¿cuál va a ser el tema que eligió para el primer baile? Este está lindo, ¿verdad? Por ejemplo, Michael Bublé, Everything. Pero se especula mucho porque va a haber un montón de artistas. Va a estar Paul McCartney, por ejemplo. Entonces, por ahí canta Paul McCartney en vivo. Maybe I'm amazed, dicen los que están chusmeando por ahí. Maybe I'm... Ay, Dios, que Paul McCartney te cante la primera canción de tu casamiento. Ya está. Ahí sí ya está hecha, Taylor. También hablan de Ed Sheeran, que es uno de los mejores amigos de Taylor toda la vida también. Así es que puede ser que él cante otro tema, no sabemos. Por eso están las especulaciones justamente de quién va a ser el encargado, si va a ser Thinking Out Loud, por ejemplo, de Ed Sheeran también, o algún otro tema. ¿Cómo cambió esto? Ahora me cuentan también, porque yo era muy joven. Antes el primer baile era un vals, súper clásico, un vals. Igual que los 15, ¿verdad? Un vals. Y después fue cambiando y uno ya elige el tema que más le guste. Entre la audiencia me cuentan, ¿qué tema eligieron para su primer baile? Hay muchas ladies casadas. También caballeros casados, que son nuestros oyentes. ¿Qué eligieron para su casamiento? ¿Un Ed Sheeran? ¿Un Sir Paul McCartney? ¿Un Chayanne, por ejemplo? En los últimos tres casamientos que me fui, estaba un tema de Chayanne muy conocido, el último, no me acuerdo, de vivo sabrás, pero es así más movido y no sé qué. Ya no es más así lento ni... Bailando bachata, exactamente, ese. En los últimos tres sonó ese tema, por ejemplo. ¿Sí? Bailando bachata. ¿Cómo tuviste todo? Porque es un DJ experimentado. Así es que ustedes me cuentan, ¿cuál elegirían? Yo voto por Paul McCartney, pero Taylor Swift. ¿Sabes lo que es que Paul McCartney te cante? No, olvídate. Bueno, ya dijimos que va a estar Stevie Nicks también allí. Bueno, un montón de estrellas obviamente que van a estar ahí. Así es que tiene para elegir. Estamos entre quién canta el primer baile, quién va a ser también la banda que va a estar ahí poniendo música y todo lo demás. Sigue todo el preparativo. Recordemos que el 3 es... el casamiento, el 3, este viernes. Hoy tiene que ser la cena de ensayo. Excuse me. Desde hoy ya está reservado en Madison Square Garden. Y eso es lo que sabemos, ¿ok? Bailando bachata, yo también escuché en dos casamientos, me dice Adri, ¿viste? Eso estaba por lo visto en la moda de los casorios. Bueno, Jenny, un abrazo enorme que ya está por acá. Buenos días, mi querida Andy, My Queen, dice un abrazo enorme. Por acá también van sumando más al playlist. Yo lo que estoy ya tatuando sin ustedes hoy, me dice Perla, porque no puedo escuchar en la radio. Oh my God, no les escucho, dice por acá. Ok. Quiero voyage otra vez, porque los galos van a volar. Au revoir, dice. Mon Dieu. Aunque yo hay que...

ponerle ganas, me dicen por acá también. Me encanta que todos están despertándose de a poquito. Son ya las 6 de la mañana con 32 minutos. Puedes comunicarte con nosotros al 0985-944022. 0985-944022. 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Más música en la mañana de Recupé. Sí, te viene Eminem junto a Jairo. Esto es Stand.

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Suena a Madonna, esto es Like a Prayer en RQP. Madonna que va a ser la encargada del Halftime Show final del World Cup, de la Copa del Mundo de Fútbol, junto a Shakira y junto a BTS. Shakira. Son las 7 de la mañana puntualmente, 12 grados 6 la temperatura en Asunción. Ayer nos enterábamos del fallecimiento del cantante, del vocalista principal de los Village People, uno de los primeros integrantes también de The Village People, Victor Willis. Hubiera cumplido ayer nada más también 75 años y se murió antes de su cumple, lastimosamente. El que volvió con mucha polémica porque dijo que este no es un himno gay en su momento. ¿Se acuerdan que hablamos que hubo un escándalo porque el presidente estadounidense Donald Trump usaba esto en sus rallies políticos? Casi ningún músico quería que se use su música. De hecho, él en algún momento dijo también que no tenía nada que ver con Donald Trump, pero después por lo visto tuvieron alguna conversación y se arreglaron. Tanto así que cuando la gente empezó a decir, Donald Trump usa un tema gay para sus rallies, él salió y dijo, este no es un tema gay, si alguien dice eso lo voy a demandar. Eso fue la última polémica, y también hizo de vuelta que se empiece a hablar de este tema, pero es un clasicazo, no necesitaba yo creo tanto empuje de vuelta a usted.

Ustedes de la nueva generación que creen que son los únicos que hacen pasitos por la vida. Este era nuestro pasito. La discoteca, porque era discoteca, bailaba al unísono este con pasitos. Formando las letras con nuestro cuerpo latino. No, icónico, icónico. Bueno, falleció él y Donald Trump dio un comunicado a través de sus redes sociales. También recordando un poco todo lo que fue él. Era un tipo genial, alegre, que adoraba que yo usara la canción de YMCA en mis mitines políticos, dijo, y asegura que gracias a esto se convirtió en un éxito rotundo 30 años después de su lanzamiento original. Muchos cantantes y grupos quisieron participar en los mitines después de que se batieran todos los récords de asistencia, pero Víctor y su grupo estuvieron ahí para nosotros desde el principio. Les encantaba la acción y nosotros los queríamos a ellos y a su gran edificante canción, es lo que dijo Donald Trump también. Pensaremos en ti, Víctor, cada vez que suene YMCA, como hoy y durante toda esta semana del 4 de julio. Mis condolencias a su maravillosa familia y al grupo. Echaremos mucho de menos a Víctor Willis, es lo que decía en su mensaje el presidente estadounidense Donald Trump. El comunicado que dieron a través de la cuenta oficial de la banda es muy cortito y lo único que piden es privacidad. Se pide privacidad en este momento, es lo que dicen también. Así que ahí está. Hubiera cumplido 75 años el policía, ¿se acuerdan del grupo? Que se creó en el año 1977 y en el que cada uno de sus miembros ha adoptado un personaje diferente. El vaquero, el militar, el motero, un obrero, el indio. Y Willis fue el primero en entrar a Village People, este proyecto del productor Jax Morali en su momento. Así que ahí está. Lastimosamente fallecía hace unos días. El 30 falleció, se conoció ayer la noticia. Ya después que terminamos el programa, por eso no le podíamos rendir homenaje. Porque cómo no va a sonar YMCA.

0: por verte haciendo los pasitos de YMCA, me dice Adri. Re hacíamos, Adri. Seguimos haciendo, suena y hacemos, obviamente. Nos acompaña... Vos no, David. Claro que haces. 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
0: Veamos qué dice meteorología para los siguientes días. Para mañana mínima de 9, máxima de 14 grados. El sábado 8 de mínima, 17 de máxima con cielo parcialmente nublado. Para el domingo 11 de mínima, 22 de máxima también con cielo parcialmente nublado. Y el lunes de vuelta la semana laboral 11 de mínima, 14 de máxima con lluvias para el lunes según lo que adelanta meteorología. Nueva hora de música en RQP Express. Esta hora trae a Sir Paul McCartney, vas a escuchar a Kenny Loggins. Está The Wonders, Peter Gabriel, Blondie, Sugar Hill Gang va a sonar a esta hora por ejemplo y más. Y seguimos rindiendo homenaje. Se fue hace unos días nada más su cantante principal, Mr. Victor. Así es que suenan los Village People con In the Navy.

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0: Suena Sir Paul McCartney con Hope of Deliverance en Arrecupé. Sir Paul, que va a estar en el casamiento de Tay-Tay de Taylor Swift. ¿Será que él le canta el primer tema? No, yo deliro si es que él canta el primer tema de casados de Taylor Swift y Travis Kelce. Excuse me. Bueno, tengo un importante comunicado para toda nuestra audiencia en el este del país. Ya funciona la radio, sale perfecto porque David subió a poner la virulana. Y tenemos reportes de ahí que ya funciona todo. ¡Qué genial! ¡Qué genial! Sí, porque estábamos recibiendo un montón de mensajes tempranito. ¡No salen! Ya estamos de vuelta. I love it. Así es que si por ahí apagaste la radio porque no estábamos saliendo, prende otra vez. ¿Cómo me estás escuchando? No sé. Vía web, supongo. Vía web. Abrazo grande a Perla, que es la que nos tira los reportes siempre. A Adri, un abrazo enorme. También mucha gente que se va comunicando. Hoy los memes de julio no están parando desde las 5 y cuarto de la mañana. El día de hoy fue el primer meme de julio. No, impresionante lo de julio y sus memes. Gracias a todos los que están comunicando con memes incluidos. 0985-944022, 85-944022 para estar comunicados toda la mañana en RQP Express. 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
0: Altas demoras hasta ahora en la avenida Mariscal López y Constitución, también Brasilia y España, al igual que México y Caballero.
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0: 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Suena Rihanna con Diamonds. Temazo en RQP. Este tema que tiene de fondo nada más y nada menos que Sia. Sia, ubican Sia, ¿verdad? Titanium de Vigueta. Sia fue la que escribió este tema. Para Rihanna lo compuso en 12 minutos. Así nomás. ¿Qué te pasa? Lo contó esto Benny Blanco. Benny Blanco, gran productor también, esposo de Selena Gomez. Excuse me. Él contó todo esto y tiene las grabaciones de Sia en esos 12 minutos que se creó este temazo. Lo hizo mientras estaba esperando un taxi, no sé qué, Sia, así. Mientras llegaba el auto de plataforma, ella compuso este tema. Excuse me. Le encantó a Rihanna y Rihanna copió exactamente como lo cantó Sia. Está así con todas las inflexiones de voz. Le copió igualito y salió este hitazo que tenemos hasta ahora. Diamonds de Rihanna. Te pasa que se escucha ese tuno y que es re clásico de Sia que canta así, medio cerrando las vocales. Bueno, gracias a los que van dando su presente. Esta ya es hora de la media mañana para los que empezaban el laburo bien tempranito. 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
0: La Secretaría General del Senado culminó la recepción de carpetas con 49 postulantes a los cargos de contralor y subcontralor. Los legisladores deberán elaborar una terna que será remitida a la Cámara de Diputados para la elección final. En el ámbito internacional, el presidente argentino Javier Milei busca modificar la Carta Orgánica del Banco Central e impulsará la reforma política y cambios fiscales. El mismo recibió en la Casa Rosada a diputados y senadores de La Libertad Avanza para marcar los próximos objetivos del gobierno nacional. Y en deportes, la Junta Municipal de la Ciudad de San Lorenzo declaró oficialmente hijo directo de la ciudad al arquero de la selección paraguaya Orlando Gil, que se merece eso y todo se merece Orlando Gil, en reconocimiento a su destacada actuación en el Mundial de la FIFA 2026.
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0: Depeche Mode, Just Can't Get Enough.

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0: Ace of Base, esto es The Sign en RQP, cuando son las 8:03, 13 grados la temperatura en Asunción. Ya estamos abriendo la última hora de programa con cielo nublado todavía por la ciudad capital. Me mandan reportes de Ciudad del Este, muchísimo de la 98.5, fotos de la radio en el auto, I love it. Todos felices porque volvió. Presente por aquí desde Ciudad del Este, Raúl Fernández, dice Raúl que me manda la foto del auto con la 98.5, love it. Y la 103.9 en Pedro Juan Caballero me estaría faltando todavía, el reporte del día de hoy. Se comunican vía WhatsApp 0985-944022, 85-944022 para estar conectados toda la mañana. ¿Ya pasaste por Espacio 1 a hacer tus compras el día de hoy? ¿Algún café bien calentito o también todo lo que necesites para arrancar la jornada? 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
0: Bueno, el frío no para. Mañana baja hasta 7 la mínima, 14 nada más de máxima con viento sur. Completito para mañana. El sábado también 7 de mínima, 18 de máxima, vientos del sureste, luego variables. Para el domingo 12 de mínima, 22 de máxima, vientos variables luego del sur. Y para el lunes, de vuelta a la semana laboral, volvemos con lluvia. 12 de mínima, 16 de máxima, lluvias dispersas es lo que adelanta meteorología. Esta hora de RQP Express trae a Erasure, vas a escuchar a John & Oates. Se viene Coldplay, Rick Astley, Aerosmith también. Ya arrancamos la nueva hora con The Hollies, Long Cool Woman in Black Dress. In a Black Dress.

0: 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Pasaron 28 años de un gol que dolió, el gol de oro en Francia 1998. Era octavos de final, Paraguay llegaba tras superar la fase de grupos y un triunfo sobre Nigeria y se enfrentaba contra Francia. Como dice un viejo refrán, el fútbol siempre da revanchas. Este sábado 4 de julio, la Albirroja medirá nuevamente a Francia en una Copa del Mundo. Después de esos 28 años, será en Filadelfia a las 6 de la tarde. Paraguay ya saldó una cuenta del 2002 con Alemania. Ahora va en busca de aquella cuenta de 1998. 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

0: Suena Arctic Monkeys, esto es Fluorescent Adolescent en Arrecupé. Ya son las 8 de la mañana con 16 minutos. Rolo me dice que no sonó nada hoy en nuestro playlist a Torres David. ¿Será cierto? Ah, mañana en la previa, dice David. Ah, él está recolectando información y mañana en la previa van a sonar todos los temas en francés que conocemos. O de artistas franceses, o que diga una palabra en francés y van a sonar mañana. Para la previa a Torres. Ok, ahí tenés Rolo, deja en chart. 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
1: Altas demoras hasta ahora en la avenida Perú y Artigas, también Sacramento y Lombardo, al igual que Aedo y Herrera.
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1: Bueno, este le dedicamos a Rolo y a todos. Tenemos que calmarnos. Suena Rema, esto es Countdown en RQP.

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0: Justin Bieber junto a Kid Laroi. Esto es Stay en RQP. Había muchos rumores de que Justin haría gira con su último material que presentó después de que estuvo en esos conciertos en Coachella, que fueron muy criticados, pero también los fans estuvieron contentos, no les importó nada. Si no estaba muy preparado, no importaba nada. Todos estaban felices y querían que vuelva y que se presente en conciertos en una gira mundial después de su material. Pero lastimosamente, según confirman medios estadounidenses, no tiene previsto anunciar ninguna gira alrededor de su último proyecto musical, a pesar de haber creado su momento apartado en su gira, en su página web. Había creado fechas de algo y los fans empezaron a especular. Qué mal estoy hoy. Los fans empezaron a especular, gente, pero no será posible. I'm so sorry. Esto lo dice específicamente la página TMZ, muy conocida por los chismes de toda índole y específicamente musicales también, como las de Justin. Así es que ellos dicen que no va a haber gira de Justin Bieber. Casi dije Timberlake, siempre me equivoco. Con él llegamos a las 8 de la mañana con 33 minutos, 12 grados, 8 la temperatura en Asunción. Andy, saludame, me dice otra vez por acá Jacinto. Un abrazo, Jacinto. No es Jacinto Ruiz, nuestro amigo de siempre. Hay otro Jacinto. Abrazos. Se comunican con nosotros vía WhatsApp 0985-944022. Momento de compartir noticias en RQP Express.
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0: En el ámbito nacional, el presidente Santiago Peña sostuvo que la solidez de la economía es el motor principal para el bienestar de los paraguayos, resaltando una caída del desempleo al 3.6%, un incremento del salario mínimo por encima de la inflación y niveles récord de formalización laboral e ingresos al Instituto de Previsión Social. En el ámbito internacional, la policía brasileña interceptó en San Pablo un helicóptero cargado con 288 kilogramos de pasta a base de cocaína, procedente de la frontera con Paraguay. Y en deportes, Bélgica dejó fuera a Senegal y clasificó para los octavos de final del Mundial de Fútbol 2026.
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0: Con este semazo se hacían conocidos mundialmente y ya quedó como un clásico. Los Black Eyed Peas, Where's the Love?

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He'll Never Gonna Give You Up, este tema que gracias a TikTok, 30 y tantos años después, volvió a ser uno de los más escuchados del mundo. Imagínense, Rick Astley con Never Gonna Give You Up, un clasicazo. En su momento Rick Astley por eso rehizo su video y ya también hace unos cuantos años, en 2022, cuando estaba en la pandemia, que todo el mundo hacía TikToks con este tema. Never Gonna Give You Up, sonando en RQP. Con él ya vamos cerrando nuestra edición de RQP Express. Gracias a todos de vuelta por elegirnos. Para hacer su compañía en esta mañana que arrancaba lluviosa en la ciudad capital de la República del Paraguay. Se ya cambiaron su WhatsApp, tiene ahora la opción de poner arroba para no tener que dar más tu número de teléfono. Vos le decís, por ejemplo, arroba David Toussaint. ¿Cómo es tu WhatsApp? Arroba David Toussaint. Tienen que registrar ahora porque después sacaban los nombres, al igual que una red social común. Es como que te registres en Instagram o Facebook. De hecho, puedes usar el mismo arroba, ¿sí? Así es que no lo de re wow, David. Yo también así me enteré. Y háganlo rápido porque si acá famoso alguien agarra tu nombre, ya no puedes usar. Fuiste. Así es que háganlo. Todavía no está en uso esta función, pero ya puedes reservar tu arroba. Arroba David Toussaint, rápido. Rápido. Eso porque estoy viendo acá los mensajes que van llegando vía WhatsApp. Gracias a todos por compartir la mañana con nosotros. Sus mensajes son un mimo para nosotros. Sabemos que no somos los únicos madrugando y que acompañamos todas tus actividades de bien tempranito. Así es que nos miman con los mensajes, fotos, videos, audio, todo lo que nos envían vía WhatsApp toda la mañana. Nos vamos. Ya te

estamos en compañía de Gise, que toma la posta con buena música, obviamente también con su volumen 1. 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David Dos Santos estuvo en controles, Juan Barrios en la programación musical, Mariela Sosa en la producción, yo soy Andy Ruiz Díaz. Nos reencontramos mañana para la previa. Mañana suena todo el playlist que veníamos recolectando, los temas franceses, también de grandes artistas franceses que van a sonar mañana para la previa al partido de la Albirroja. Así es que madrugamos bien tempranito. Sí, con la previa. Así es que les espero. Nos vamos hoy con Dr. Alban. Esto es It's My Life en su versión remix. Mañana madrugamos. Bye.

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Muy buenos días a todos, ¿cómo están? Bienvenidos. Aquí arranca volumen 1, aquí arranca el jueves, jueves de TBT, jueves de emociones, jueves de recuerdos, jueves de todo lo que vos quieras. Vos ponele el título que te guste y que te acompañe a hacer lo mejor posible. 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Señoras y señores, bienvenidos al jueves 2 de julio de este 2026. ¿Listos? Estamos para brindarles buena música a todos los que eligen 94.3, 103.9 en Pedro Juan Caballero, 98.5 en Ciudad del Este y la web www.rqp.com.py. Ahora sí, le damos play. Gracias David por estar en consola, gracias Juan por la programación, Mariela Sosa en producción, quien les habla es Gisela Casetay. Bienvenidos a volumen 1.

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importantísimo es poder tener buena compañía en tus oídos y por eso estamos nosotros acá para acompañarte siempre, siempre, siempre con estas canciones. 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

jornada la que estamos viviendo y acompañándote a vos, por supuesto, con miras a un fin de semana cargado de emociones y cargado también de goles. Queremos muchos goles el fin de semana, ¿verdad que sí? Obvio. 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Bueno, vamos a pasar a otro tema. 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

encanta, me encanta este tema. 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Queremos darte un tema que suena a continuación de los buenos, que hace que uno se sienta muy, pero muy bien y que la pase lindo en este día jueves. Por eso, damos play a la programación de nuestro volumen 1.

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Nicolás, otro gran clásico de 94.3. Y hablando de clásicos, tu chip personal no puede faltar en este día jueves. Se viene el fin de y tenés que estar siempre, siempre con conexión total. Te cuento que tu chip personal tiene 7 GB y no es ilimitada por 10 días. Activalo, que es simple. Tenés que encontrar en farmacias, en tiendas de conveniencia o en otros servicios tu chip personal. Y tiene 7 GB, no es ilimitada por 10 días. Como te dije, es fácil activarlo. Solo lo escaneas, cargas tus datos y listo. ¿Viste? Es sencillo. No podés dejar atrás la conexión total que te brinda personal. 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

excelente jornada, ideal para ir haciendo hincapié en algunas cositas que tenemos que tener en cuenta. Con el reajuste del salario mínimo y el inicio del nuevo periodo de control tras el vencimiento de las habilitaciones municipales, los costos de las multas de tránsito se actualizaron. El valor del jornal mínimo se establece en 117.077, 117.077 guaraníes, a lo que habilitación municipal vencida o carencia de habilitación ofrece una multa de 5 jornales equivalentes a 585.385 guaraníes. Las autoridades competentes pueden demorar el vehículo. El registro vencido con multa de 10 a 11 jornales, oscilando entre el 1.170.770 y el 1.287.847. No portar registro estando habilitado, multa de 5 jornales equivalente a 585.385 guaraníes. Manejar sin tener registro, falta gravísima de 20 jornales, totalizando así 2.341.540. Bueno, señoras y señores, esto es un caos. Espero que no pierdan dinero cometiendo ninguna falta, ninguna infracción, que tengan todo al día, porque si no se sufre y mucho, y no estamos para gastar ni un solo centavo de más, ni un solo guaraní de más, ¿verdad? Bueno, nos vamos a las canciones, como siempre presentados por nuestros amigos de Indutex, que tienen la variedad de algodón 100% que nos encanta. 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Así que ya sabes, ¿eh? Bueno, celebramos con ustedes también que están acercándose al fin de, que van armando planes y que tienen ganas de ya tener la mesa puesta, el asadito, la reunión con los amigos. 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Vamos a más música presentando este gran éxito de volumen 1.

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parte del día, momento de disfrutar, de compartir, de ir calculando qué almorzar. Uno se va relajando un chiqui, ¿verdad? Y va aprovechando este momento para sí, tomárselo como uno quiere y como le haga bien. Siempre elegir cosas que nos hagan bien es lo ideal. Y si vas a sentarte a la mesa, dedícale a la mesa.

0: 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Nos da más música aquí en Volumen 1.
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0: 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Pasaron 28 años de un gol que dolió, el gol de oro en Francia 1998. Era octavos de final, Paraguay llegaba tras superar la fase de grupos y un triunfo sobre Nigeria y se enfrentaba contra Francia. Como dice un viejo refrán, el fútbol siempre da revanchas. Este sábado 4 de julio, la Albirroja medirá nuevamente a Francia en una Copa del Mundo. Después de esos 28 años, será en Filadelfia a las 6 de la tarde. Paraguay ya saldó una cuenta del 2002 con Alemania. Ahora va en busca de aquella cuenta de 1998. 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

pasan las canciones para desearte un feliz jueves. Este jueves 2 de julio del 2026 estamos de estreno con este mes tan lindo, el séptimo, que bueno, si miramos hacia el frente es porque nos queda agosto, septiembre, octubre, noviembre, diciembre y chao, otra vez 2026. Así vamos a estar. Así que tomémonos con calma, que no pase tan rápido. Esa sensación de inmediatez, de rapidez, de velocidad que nos llena de ansiedad, a veces es bueno bajar un poco los decibeles, ¿verdad? Y disfrutar más el ahora. El ahora, que dice que el presidente Santiago Peña reivindicó la integración regional, pero lanzó un fuerte reclamo por el tratamiento que recibe Paraguay en el acuerdo entre el Mercosur y la Unión Europea, defendiendo una distribución justa de las cuotas comerciales. Pidió al presidente corregir las asimetrías dentro del bloque y advirtió que sin equidad no puede haber un Mercosur. Bueno, ahí están las palabras del presidente Santiago Peña entonces en las reuniones que estuvo llevándose a cabo aquí en nuestro país y que seguramente traerán más noticias, más novedades. 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Vamos a la música. Estamos esperando canciones, así que le damos play a este exitazo de RQ.

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buen tema, qué buena propuesta, dándote aquí en Volumen 1 toda la compañía que podemos, la mejor que nos nace. 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Bueno, te cuento que los documentos como la licencia de conducir, la habilitación y la cédula verde tienen plena validez legal en formato digital a través del portal Paraguay. La Policía Municipal de Tránsito solo te puede multar por la habilitación vencida dentro de las calles y avenidas de su propio municipio. La patrulla caminera tiene competencia únicamente en rutas nacionales y departamentales, como la ruta PI02, Acceso Sur, etc. Consideremos eso, ¿sí? Vamos a fijarnos un poquitito a ver el menú de hoy. 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

esta jornada la mejor de todas, la mejor posible, con compromiso, con convicción, con dedicación. Y así como decimos, ¿no? Nos gusta este nuevo Paraguay, este resurgir, esta mente que va tomando el protagonismo y convenciéndose a sí mismo de que todo lo podemos lograr. A no detenerse, a no achicarse más, a no estar ahí sumisos. ¡Vamos que podemos! Y así lo hacemos en el trabajo y así lo hacemos en cada una de nuestras cosas, compromisos, con verdadera pasión, con convicción. El peya peya, así nomás, no, no lo queremos. Erradiquen eso. 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Gracias, Whirlpool, por ser tan protagonistas como nuestro volumen 1 en un jueves como hoy. 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

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Qué buen momento del día para decir buen provecho, buen apetito. 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

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Nos vamos, tiempo cumplido. Se viene volumen 2, ya llega Vidal para hacer juntos estas horas de la tarde, una tarde mucho más movida. Y aparte está preparando el San Juan de la Goldiol. Está muy ocupado nuestro compañero y eso nos encanta porque nos va a regalar buena música. 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Mañana los espero a partir de las 9. Buen resto de jornada. Chao.

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Arrancamos una nueva edición de Volumen 2. Edición jueves, ya se palpita el fin de semana. Y sí, prácticamente es que andamos tirando así feriados, feriado tras feriado tras feriado. Y nada, estamos todavía en ese mood que solamente una competencia tan importante como el mundial lo puede conseguir, ¿verdad? Que autoridades máximas decreten feriado por el simple hecho de una victoria en el deporte, ¿verdad? Algo que para muchos puede ser cuestionado, capaz para otros celebrado. Bueno, eso dejamos para otros ámbitos, para otro momento. Lo que queremos transmitir en este momento es buena onda, la mejor energía y la mejor música desde ahora y hasta las 4 de la tarde aquí en Volumen 2. ¿Quién te saluda? Vidal Delgado. 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Puedes seguirnos desde ya en Instagram. Estamos como @RQPPY. También estamos así en Facebook, estamos en Twitter. Ya está habilitado el WhatsApp por si quieras sugerirnos canciones, si quieres decirnos simplemente por dónde andás, qué andas haciendo, dónde nos escuchás. La línea habilitada es el 0985-944022. Te recordamos también que si no tenés una radio a mano, un dial, puedes escucharnos de forma online a través de www.rqp.com.py. Y sin más preámbulos, arranquemos con esta maratón de canciones. Y me complace en anunciar esta canción de Moby llamada Natural Blues. Moby, que es un DJ y productor que en los 2000 era como el productor, el que mejor sabía mezclar samples de voces con bases electrónicas. Y este es un excelente ejemplo de eso. La canción Natural Blues.

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0: Como siempre, muy transitada la zona de Mariscal López y 25 de mayo. Lo mismo, está bastante congestionada la zona de Avenida República Argentina y Médicos del Chaco. Y también, si podés evitar pasar por Colón y Montevideo, ahora mismo está bastante trancado por ahí el tráfico.
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0: En noticias nacionales, con el cierre definitivo de cuatro cárceles obsoletas, incluyendo Tacumbú y El Buen Pastor, el gobierno consolidó en este año una reforma penitenciaria sin precedentes. Este nuevo modelo recupera el control estatal de los penales y alinea el sistema de reclusión con el mandato de dignidad y rehabilitación exigido por la Constitución Nacional. En noticias internacionales, Estados Unidos creó 57.000 puestos de trabajo en junio y la tasa de desempleo descendió al 4.2%. El bajo nivel de despidos sostiene el mercado laboral pese a la incertidumbre por los aranceles y Medio Oriente. Y en deportes, desde las 4 de la tarde, España versus Austria, siguiendo el calendario de encuentros por la Copa del Mundo, se disputa este partido en el Estadio de Los Ángeles.
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0: Uno pensaría que esta canción proviene de Jamaica, porque, bueno, es una canción de reggae tan bien hecha, tan perfecta. Pero no, es de un dúo danés, el dúo Laidback,

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Continuamos en volumen 2 aquí por RQP 94.3. Y como ya saben, ya es costumbre, los que son habitués del programa, ya saben que este es el segmento en el que metemos una canción para relajarnos un ratito. En lo que Chill Sounds proponemos una canción para bajar un cambio. Una canción relajada, una canción tranqui chill, una canción para, si puedes tomarte una siestita, este es el momento perfecto. Musicalizamos ese preciso momento en el que te puedes relajar un ratito donde sea que estés. Y la propuesta musical del día de hoy viene de la mano de la artista conocida como Q Lazarus, que tuvo una canción allá por finales de los 80s. En el 88 precisamente hizo una canción que la llevó a lugares, la llevó a muchos lugares. Fue con esta canción que vamos a presentar a continuación, que fue parte del soundtrack de varias películas, series. Tiene como un par de interpretaciones esta canción, que fue escrita por su compañero de banda, William Garvey, y explicó Garvey que la letra trata sobre la trascendencia por encima de aquellos que ven el mundo como algo meramente terrenal y finito. Y tiene por otro lado hasta una metáfora que va hacia la espiritualidad hindú, ya que la frase del coro, la frase hace referencia al texto sagrado hindú Bhagavad Gita. En este, los cinco caballos que arrastran el carro representan los cinco sentidos. Decirle adiós simboliza elevar la conciencia más allá de las limitaciones físicas y el ego. La canción en cuestión es Goodbye Horses, de la artista Q Lazarus, y es la que protagoniza el segmento Chill Sounds de la fecha.

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1: Actualmente en Asunción tenemos una temperatura de 13 grados con una sensación térmica de 10. O sea, aparenta que hace más frío. Se siente en el ambiente que hace más frío actualmente. La humedad es del 90%. Tenemos vientos de 28 kilómetros por hora viniendo del sur al suroeste. La tarde está fresca, fría, con el cielo mayormente nublado, con vientos moderados del sur y hay lloviznas, pero luego va a ir mejorando. Ya para la noche tendremos un ligero descenso de temperatura, llegando a los 10, incluso a los 7 grados ya de noche, entrando por la madrugada. Seguimos con más canciones aquí en volumen 2, siendo las 2 de la tarde con 4 minutos. Para mí, lo que va a sonar a continuación es uno de los mejores remixes de canciones de los 60 que se ha hecho. Del año 2002, este es el remix de A Little Less Conversation de Elvis.

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1: El tránsito está bastante movido sobre la avenida España y Padre Cardoso. Como siempre, está congestionada la zona de avenida Mariscal López y General Santos. Y mucho cuidado si vas a pasar por Artigas y la costanera José Asunción Flores. Estas intersecciones, estas calles, estas avenidas actualmente están con altas demoras.
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1: Y sí, el clima amerita. El clima pide. El clima exige escuchar a Bryan Adams.

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1: En noticias nacionales, las reacciones al informe de gestión presentado por el presidente Santiago Peña ante el Congreso Nacional evidenciaron la profunda división entre el oficialismo y la oposición. Desde Honor Colorado, digo bien, defienden los números presentados por Santiago Peña, en tanto la oposición cuestiona el sistema de salud y la falta de medicamentos. En internacionales, las negociaciones indirectas emprendidas en Doha entre los enviados de Estados Unidos e Irán terminaron en nada, pese a los esfuerzos de los intermediarios de Qatar y Pakistán. El exjugador francés y campeón del mundo en 1998, Christophe Dugarry, no tuvo dudas en afirmar que Francia será la gran triunfadora el sábado frente a Paraguay en el duelo de octavos de final del Mundial 2026. El galo argumentó que los europeos tienen un fútbol superior y que Paraguay no tendrá chances frente al equipo de Kylian Mbappé, Dembélé y otros. Me río porque ya saben lo que pasó hace unos días. Hasta ahí digo.
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1: Salimos con el buen Boy George haciendo The Crying Game.

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Seguimos aquí haciendo volumen 2 por RQP94.3, faltando 10 minutos para las 3 de la tarde. Llegó el momento en el que, como cada martes y jueves, les propongo esta temática que la llamamos Generaciones Unidas. Un bloque en el que te presento dos artistas de dos épocas diferentes que lo que tienen en común es su ADN musical, su esencia. Como para... Este bloque realmente es una excusa como para unir generaciones, para acortar la brecha generacional entre ya sea boomers, con millennials, con centennials, con la generación Z que le dicen, para que se den más cuenta de que tenemos mucho más en común que... No sé, tenemos muchas cosas en común, especialmente la música. Y en esta ocasión les propongo dos ejemplos. Por un lado, tenemos de la vieja, vieja escuela del pop psicodélico, los Beach Boys. Y por el otro lado, le tenemos a un artista llamado Panda Bear, que fue conocido también por su participación en el álbum de Daft Punk del 2013, en la canción Doing It Right. Él es parte del miembro... Es parte, del grupo Animal Collective, un grupo neoyorquino de indie pop raro, vamos a decirlo, por no enredarnos en términos. Es un grupo bastante psicodélico, bastante loco. Y Panda Bear como solista tiene mucha influencia de los Beach Boys, en especial en lo que se refiere a la producción sonora, las paredes de sonido que utiliza. Replica bastante la compleja estructura coral de los Beach Boys, utilizando capas superpuestas de su propia voz, el uso que hace de la reverberación que le dicen el reverb, las melodías están bañadas en una atmósfera celestial, nostálgica, psicodélica, y por supuesto también agarra de los Beach Boys el contraste emocional, así como lo hace Brian Wilson, el líder de los Beach Boys. Así como en el clásico Pet Sounds, Panda Bear disfraza letras introspectivas, tristes y complejas bajo melodías brillantes y que son bastante agradables para el oído. Y se van a dar cuenta ahora con este ejemplo que les doy a continuación. Primero vamos a escuchar de los Beach Boys, Good Vibrations, y luego de Panda Bear, de su último álbum, la canción Praise. Esto es Generaciones Unidas.

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1: Tarde fresquita aquí por Asunción, 13 grados es la temperatura actual, con una sensación térmica de 10, y esto va a ir descendiendo hasta llegar casi a los 7 grados ya en horas de la noche, casi madrugada. Actualmente tenemos una humedad del 88%, con vientos de 32 kilómetros por hora viniendo del sur. La tarde se está manteniendo fresca, fría, con el cielo mayormente nublado, vientos moderados del sur, como ya les dije, y hay lloviznas, y esto va a ir mejorando. Seguimos con más canciones aquí en Volumen 2.

0: 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Pasaron 28 años de un gol que dolió, el gol de oro en Francia 1998. Era octavos de final, Paraguay llegaba tras superar la fase de grupos y un triunfo sobre Nigeria y se enfrentaba contra Francia. Como dice un viejo refrán, el fútbol siempre da revanchas. Este sábado 4 de julio, la Albirroja medirá nuevamente a Francia en una Copa del Mundo. Después de esos 28 años, será en Filadelfia a las 6 de la tarde. Paraguay ya saldó una cuenta del 2002 con Alemania. Ahora va en busca de aquella cuenta de 1998. 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
0: Tenemos altas demoras sobre la avenida Eusebio Ayala y de la Victoria. Lo mismo ocurre en la zona de la avenida Fernando de la Mora y Rodríguez de Francia. Y también está bastante cargado el tráfico actualmente sobre Azara y Estados Unidos. Como para que tengan en cuenta, si están saliendo para ahí, evitar estas calles, avenidas, intersecciones para ganarse unos cuantos minutos.
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0: Recordamos al gran Chris Cornell con su banda pionera del grunge. Suena Soundgarden con Black Hole Sun.

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0: En noticias nacionales, desde este mes de julio, la visación de certificados de reposo médico u odontológico, así como los de la lactancia materna y de salud, se realiza de manera exclusiva a través de los canales digitales de la institución, eliminando la necesidad de acudir a las oficinas estatales. En internacionales, el gobierno de Perú declaró el estado de emergencia en 796 distritos del país por el peligro que representa la inminente caída de fuertes lluvias asociadas con el fenómeno climático El Niño, informaron este jueves fuentes oficiales del gobierno de Perú. Y en deportes, en breve arranca a las 16 horas España versus Austria en el Estadio de Los Ángeles.
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0: Seguimos recordando aquellos 90s en el que la época dorada del rock alternativo. Seguimos recordando esa etapa. Ahora con los Stone Temple Pilots haciendo Plush.

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Por mí fue un honor ser su acompañante, su anfitrión en estas 3 horas de canciones increíbles de ayer, hoy y siempre aquí en Volumen 2. Mi nombre es Vial Delgado. 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Ya sabes que puedes seguirnos en redes sociales. Estamos en Instagram como @RQPPY. Lo mismo en Facebook, en Twitter. El WhatsApp siempre habilitado para cualquier consulta, sugerencia de canciones. O simplemente nos digas qué tal estás, por dónde andás. El WhatsApp es el 0985-944022. También puedes seguirme a mí también personalmente en las redes sociales como @losbuenosoídos. Tanto en Instagram como en TikTok. Le dejo en buenas manos, en buena compañía. Ya llega volumen 3 con Edwin Storer. Por mi parte, mi laburo aquí ha terminado. Yo les dejo con Kylie Minogue.

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0: Right Here, Right Now, suena Jesus Jones. Con esta canción nosotros vamos a ir a la primera vuelta por las noticias. 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
0: Noticia del Plano Nacional. El presidente de la Cámara de Diputados, Raúl Latorre, explicó el audio que se viralizó antes del informe de gestión de Santiago Peña. Aseguró que nunca habló de expulsar al diputado Raúl Benítez. Sostuvo que solo temía que realizara un escrache al mandatario y afirmó que Benítez es quien busca ser expulsado. Sí, claro. Vamos a la noticia internacional. El gobierno de Perú declaró el estado de emergencia en 796 distritos del país por el peligro que representa la inminente caída de fuertes lluvias asociadas con el fenómeno climático del Niño, informaron este jueves fuentes oficiales. En los deportes, en este momento está jugando España contra Austria. Es el primer partido del día. Después juega Portugal-Croacia. Lindo partido también. Y a la medianoche hay otro encuentro. El de Argelia juega el día de hoy a las 00 horas, en realidad ya de mañana. Suiza-Argelia es el otro partido. Pero bueno, 0-0, 33 minutos, España-Austria.
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0: Step On, Happy Monday.

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Es el turno de Def Leppard, suena Animal.

0: Panamá Van Halen. Con esta canción nosotros vamos a abrir la segunda hora de programa presentados por Electroban. 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Abrimos así la segunda hora de programa.
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0: Bueno, yo tengo frío, Gerard. No sé qué es lo que está pasando. ¿Vos también, Rolón, o no? ¿Eh? ¿Será? Vos sabés que estoy teniendo frío, Gerard.

13 grados. Frío. Sensación de 10. Ahí está. ¿Qué me decís? Agradable. Sensación de 10 grados. Es de frío polar ya acá en Paraguay. ¿Será? Qué complicado. Humedad 84%. La noche va a tener una mínima de 10 grados. Lloviznas a la noche. Bueno, mañana, señoras, señores. 6 grados de mínima. 14 de máxima. Ya no va a haber lluvias, por fortuna. Vientos del sur. Así que así vamos a arrancar con una mínima de 6 el día de mañana. Ya en la madrugada vamos a tener 7 grados, así que seguramente cerca del amanecer vamos a estar con 6 grados. Abrimos la segunda hora de programa. En esta segunda hora, F.R. David. En esta segunda hora, Starship. También vamos a tener a Duran Duran, Phil Collins. En esta segunda hora vamos a escuchar también a The Cooks. Ahora es el momento de DJ Bobo. Suena Somebody Dance With Me.

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0: Benson Boone suena Beautiful Things. Con esta canción vamos a ir a una vuelta por las noticias. 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
0: 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Fíjate todo lo que tenés ahí para disfrutar y comprar tu vehículo. ¿Cuál es la noticia y el comentario deportivo? El probable 11 de la selección paraguaya. Yo soy, y los que me conocen saben que soy un amante del lindo fútbol.

0: Cuando salía el Guajevilla, entraba Pedro. Cuando Pedro salía a buscar, se tiraba a un costado, pisaba a Xavi o entraba Iniesta. O sea, estaba libre la posición. Por eso era un falso 9. Cualquiera, de acuerdo a la lectura del partido, entraba y salía de esa posición. Ahora, ¿cuál es la gran diferencia? Que todos los equipos que han jugado o juegan con falso 9 normalmente tienen la posesión de balón y una alta precisión a la hora de triangular. Porque si no, le tenés todo el tiempo a tu chiquitito, a tu talentoso, de espaldas al arco, con dos o tres moles comiéndole la nuca. Y lo anulás. Y ese es mi miedo. Nosotros no somos una selección de tenencia, no somos una selección de una buena triangulación, ni siquiera somos precisos a la hora de contragolpear. Ahora, somos guapos y tenemos, por lo que se está viendo en la Copa del Mundo, dos o tres y te hacemos un gol. Estamos siendo muy efectivos. Ahora, díganme ustedes una contra bien manejada por Paraguay que recuperamos una pelota y salimos, tocamos, pa, pa, pa, y llegamos al área rival. ¡No! Entonces, ¿qué va a pasar si es que Sencillo el falso 9? Muy probablemente no toque una pelota. ¿Quién le va a filtrar el pase? Y otro dato más. ¿Cuál es la principal característica de Enciso? Enciso no es un velocista a campo abierto. Que hay 30, 40 metros a espalda del central y él va a correr y no le van a alcanzar. La mayor virtud de Julio Enciso es cuando vos le das la pelota al pie y él encara con conducción de balón. Almirón es un velocista sin pelota. Almirón vos le pedís que haga lo de Enciso conduciendo la pelota y no le sale. Ahora, vos le decís a Almirón, mira Miguel, yo te voy a tirar la pelota ya a 20 metros y vos picá, no le atajás ni si le disparás. Por ahí cerca anda Sosa y muy parecido es Gustavo Caballero. Entonces, el probable de Paraguay, que entrenó ayer y que hoy también dicen que podría volver a entrenar, es con Orlando Gil en el arco, Juan Cáceres, Gustavo Gómez, José Canales, Junior Alonso, Andrés Cubas, Damián Bobadilla, Matías Galarza, Diego Gómez, Miguel Almirón y Julio Enciso. Sin 9. Si ese va a ser nuestro equipo, perfecto, va a ser interesante de verlo. Pero para mí, el que tiene que hacer el trabajo del falso 9 es Miguel Almirón. Si va a picar a espaldas de los defensores. Ahora, ¿qué ocurre? Que Miguel te da una mano en defensa por los costados terrible. Es una vía de salida y una vía de recuperación, de ayuda en el partido contra Alemania para Juan Cáceres. ¿Cuántas faltas le hicieron a Miguel Almirón en el primer tiempo por el costado derecho? 5. Y si va por izquierda, ni te cuento. ¿Y si fuese Diego Gómez? Ahí no es un velocista, pero es un tipo que aguanta 1.86 m, tiene buen salto, tiene buen manejo de pelota, si Miguel le puede dar una pelota o si Julio le puede dar una pelota, es capaz de devolver una muy buena. La otra es, juega Diego, juega Miguel y juega Enciso. ¿A qué nos arriesgamos con Enciso de falso 9? A bloquear a nuestro mejor futbolista, al que nos saca por lo menos 20 o 30 metros hacia adelante, encarando, es cierto, sin compañía. Por donde se lo mire, hay pro y hay contras. No deja de ser interesante, pero hay que asumir entonces ese riesgo de poder perder a Julio jugando casi todo el partido de espaldas. 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

Suena Junior, Senior, suena Move Your Feet. Con esta canción nosotros cerramos la segunda hora del programa, abrimos la tercera y última hora en volumen 3, donde te contamos que con Sudamérica y Air Europa tu próximo destino te está esperando. 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
1: Actualizamos la página de meteorología, 13 grados 4 en la temperatura, sensación de 11 grados. La noche va a tener una mínima de 10 grados. Para mañana viernes, mínima 6, máxima 15, vientos del sur, no se anuncian lluvias. Le ganó España 3-0 a Austria. Se va a Austria, le tocó equipo. Y acá se ve, por ejemplo, la diferencia de lo que somos nosotros. Y porque anteayer Francia le ganó 3-0 a Suecia. Y uno mira el plantel de Suecia y yo no sé si nosotros le vamos a ganar a Suecia. Es lo lindo del fútbol, porque Suecia tiene arriba a Gyökeres, Alexander Isak, Elanga, tiene a Jari, tiene... O sea, vos mirá el plantel de Suecia, hay un plantelazo. Entre Gyökeres, Alexander Isak y Elanga nomás, tenés casi 300 millones de euros. Y son jugadorazos, pero ¿qué pasa? Juegan prácticamente y solamente al ataque. Al tener ese tipo de jugadores, son equipos de lo que hablábamos recién, ofensivos, alegres, pero cuando le toca a un España o le toca a un Francia, no les da su juego para hacerle frente. Por eso se comen 3, se comen 5 cuando juegan con Francia, con España. Lo mismo pasa con Austria. Mira el equipo de Austria y sí, está por debajo incluso de Suecia hoy. Pero no son unas máquinas de defender, no sienten defender a muerte como lo hacemos nosotros. Entonces, al salir y tratar de jugar, se exponen. Y hoy se pudo haber comido 5. 2 goles de Oyarzabal, el primero y el tercero. Es el goleador de España en esta Copa. Tiene 4 goles. El otro lo había marcado Pedro Porro. Mientras nosotros somos lo contrario, o sea, nosotros no tenemos los jugadores como para salir y jugar a leer, o sea, entonces nos sienta bien el defender. Entonces, ¿qué pasa? Muchos miden y dicen, no, si Alemania le ganó, ponerle te digo, si Alemania le ganó a Austria, entonces nosotros tenemos que ganarle a Austria porque nosotros le ganamos a Alemania. No tiene nada que ver. No tiene nada que ver. Por eso nos cuesta cuando en teoría jugamos contra una selección menor y tenemos que nosotros proponer, ahí nos cuesta una vida. O sea, a nosotros nos cuestan los equipos difíciles y los que en teoría deberían ser fáciles. Igualito nos cuestan. Solo que la dificultad cambia. Una es defender a muerte y tratar de hacer un gol, y la otra es tratar de ser protagonistas y nos cuesta. Pero bueno, veremos el sábado. Porque de los dos partidos me parece que el que mejor nos sienta es eso, el jugar contra el grande, contra el fuerte. Y defendernos y hacerles la vida imposible. Ojalá así sea el fin de semana. Abrimos la última hora del programa. En esta última hora vamos a tener a Eddie Grant, vamos a tener a Nick Kershaw, también vamos a escuchar a Paul Young, Status Quo. Y ahora es el turno de Lady Gaga. Suena Poker Face.

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0: Emperor of the Sun suena live. Con esta canción vamos a ir a la última vuelta por las noticias. 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
0: 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Uno de los más interesados en asegurar sus servicios, Pumas de la UNAM del fútbol mexicano. El traspaso del arquero compatriota rondaría los 7 millones de dólares. Millonaria cifra refleja no solo el excelente presente, sino también la proyección a largo plazo que ven los directivos de Pumas de la UNAM, considerándolo una apuesta segura para adueñarse del arco universitario durante los próximos años. También llegó una oferta del Torino de Italia. Y hay otra de Holanda, dos de Países Bajos. Así que, mente enfocada al sábado, que después está todo en su lugar para Orlando Gil. 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

In the Army Now, suena Status Q. Con esta canción decimos adiós. En Control Central se despide el señor José Rolón, en la edición Juan Barrios, en la producción Mariela Sosa. Yo soy Edwin Storer. Será hasta mañana en una nueva jornada de Volumen 3. Nos vamos. 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

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Nos vamos en la despedida. A ver. One Night in Bangkok, suena Murray Head.

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2: Los partidos del día: España le ganó 3-0 a Austria, dos goles de Mikel Oyarzabal y uno de Pedro Porro para que España avance en la clasificación y tenga ya esperando el rival que saldrá también el día de hoy. A las 8 de la noche juegan Portugal y Croacia. El ganador se enfrentará a España en la fase eliminatoria. De este cuadro, de este lado del cuadro, ya está prácticamente todo confirmado. Paraguay-Francia, Canadá versus Marruecos. Los ganadores se enfrentarán entre sí. España espera por Portugal o Croacia. El otro lado está Estados Unidos con Bélgica. Los ganadores también se enfrentarán entre sí. 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

Y acá, así como en el Mundial de Fila Naciones, en los jueves, como ustedes saben, unos jueves muy relajados, el primer jueves de julio, un jueves medio juernes, pero forzado, está forzado este, el junio-julio, sostener los juernes, los after, las salidas, absolutamente todo, cuesta con... Pero bueno, si viene por el lado del fútbol, por lo menos es algo que te cuesta... cada 4 años, ¿verdad? Yo no sé cómo la gente tolera siguiendo a su propio club y sufriendo de esta forma todos los fines de semana, ¿verdad? Te juro. Sí, yo profundamente agradecido de no tener el fanatismo por fútbol de club. Fútbol de nación es una cosa, pero fútbol de club está todo bien. Ay, gracias a Dios. Señoras y señores, créditos. José Rolón y Juan Barrios en Estudios Centrales, quien les saluda en este universo, es Raúl Vega. ¿Qué tal? ¿Cómo están? Arroba No Soy Neo, jueves 2 de julio. Estos son los Inclusive Thursdays. Y les decía, así como las naciones desfilan en el Mundial, los géneros desfilarán por nuestro playlist inclusivo de todos los jueves. Todas las orientaciones y todos los géneros musicales, bienvenidos. Arrancando por el pop en su representación máxima en este momento, o una de las máximas representaciones, como es la de Shane Michael Boos. Shane Michael Boos es más conocido como Somber y llega con lo nuevo. Esto es My Body Isn't Ready.

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era representado, era el simple y llano la bandera del folk, perdón, del pop. Y una cosa que no quiero que se pase por alto es que ese artista, Somber, está hoy con Jimmy Fallon. Si es que lo ven en cable o siguen en redes, The Tonight Show con Jimmy Fallon, bueno, Somber toca hoy ahí, en ese show, es el artista invitado y entrevistado a la vez. El turno del indie folk cae en la figura de Phoebe Bridgers. Phoebe Bridgers vuelve a tener música nueva, un disco que se llama Lost Weekend, va a salir el 14 de agosto y esto lo hace con la producción de Jack Antonoff. Con ustedes, Phoebe Bridgers, bandera indie folk, esto es Lost Boys.

los géneros que pasaron hasta ahora, el pop y el indie folk. A continuación, el hip hop. El hip hop de la mano de un monstruo total y absoluto, casi lo tuvimos en el suelo paraguayo, con ustedes Tyler, The Creator. Sí, este año, Tyler, The Creator, esto es The God.

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1: El tema nuevo que presentamos el lunes viene con la bandera del hard rock. El mix del universo musical entre Taylor Momsen y Ben Phillips, Taylor vocalista, Ben guitarrista, trae y une voces melódicas y potentes con guitarras tremendas en el universo del hard rock. El hard rock está de parabienes, es nuestro siguiente invitado a nuestro playlist multigénero. Desde el álbum Dear God llega The Pretty Reckless haciendo About You.

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Nuestro highlight semanal celebra un aniversario. Pasaron 10 años de The Mountain Will Fall, álbum del 2016 de DJ Shadow. Este 10 de julio tiene una reedición con temitas extra. Este tema lo conocemos todos, pero viene con un invitado especial en su parte 2. Con ustedes, la parte 2 de DJ Shadow, Run the Jewels y el invitado Denzel Curry para Nobody's Big. Nobody.

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el internet más rápido del país y sus 104 partidos del Mundial que se van descontando todos los días, van quedando menos partidos. Personal para Flow, presentes en el programa en el día de hoy, jueves 2 de julio, RQ Playlist en el aire, José Rolón y Juan Barrios en los estudios centrales, quien les saluda desde mi home studio, Raúl Vega, con nuestro primer invitado de género. Bienvenida la gente de la hora 2 y bienvenido el Power Pop. El Power Pop con un tema nuevo, pero que no lo estrené en toda la semana, es la primera vez que lo pongo. Es nuevo, pero son viejas conocidas, ya que nosotros estuvimos promocionando su último álbum, y este tema viene, si ya lo pensaste, es eso, en la edición deluxe, extendida, bla bla bla, expanded, de su último trabajo discográfico. Me refiero a The Beaches y un tema extra, Power Pop para Hypothetical.

La psicodelia de Parabienes con quizá la banda emblema de ese género. A continuación arrancábamos nuestro segundo universo con el power pop. En la hora anterior, ojo, en la hora anterior escuchamos indie folk, escuchamos hip hop, escuchamos pop, escuchamos hard rock. Y ahora es el turno del power pop. El power pop con las canadienses Bitches. Así. Ah, no, mentira. Casi me fui. Power pop ya escuchamos. Psicodelia estábamos, sí. Australia, Tame Impala, cover de Smashing Pumpkins, todito junto. Psicodelia, por favor, pase Tame Impala interpretando Humber.

Lo que viene a continuación pertenece a Bonobo, y Bonobo no es otra cosa que el alias de Simon Green. Un disco muy esperado. Este productor discográfico, este músico, es considerado un visionario en el género en sí, para este trabajo discográfico, donde recrea o donde da un capítulo más de su especialidad en géneros, que es el sonido atmosférico. Viene de grabar en Los Ángeles, en Tokio, en Londres. Viene de invitar a las voces del momento, a Joy Crooks o a Nicole Miglis, en el adelanto de su nuevo álbum. Un álbum que tiene letras en inglés, en urdu y en japonés. Por ejemplo, nada más. Sí, universal, mundial, como él solo, Bonobo, lo nuevo. Esto es Mi Sentido.

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1: Si hay un género con el que los Rolling Stones hayan coqueteado después del clásico rock and roll o el hard rock en general, bueno, han coqueteado con todo. Pero el rhythm and blues estuvo ahí presente siempre, y le acaban de dar una porción más en el adelanto de su nuevo álbum, disco que sale el 10 de julio, Foreign Thongs, todos reservando ya su álbum, un álbum con colaboraciones del mismísimo Paul McCartney, del mismísimo Robert Smith de The Cure, de Chad Smith, que está invitado a la batería, pero no es el único, es un baterista vivo, Chad Smith invitado. También invitaron a su antiguo baterista, que ya no está entre nosotros. Grabaciones de Charlie Watts están presentes en esta canción que viene a continuación. El rhythm and blues, como les decía, de parabienes, es el nuevo género con lo nuevo de los Rolling Stones. Bienvenido nuevamente el falsete de Mick Jagger. Esto es Jealous Lovers.

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Pasamos por rhythm and blues, pasamos por sonido atmosférico, pasamos por psicodelia, pasamos por power pop, pasamos por hip hop, por indie folk y un puñado de cosas más, por hard rock. Y es el turno de despedirnos con un género ideal para esta hora, como es el electro house, sobre todo en un día jueves. Gracias a todos por estar ahí. Male Caballero toma el aire en segundos nada más para otra edición de RQP Night, junto a mis compañeritos Juan Barro y José Rolón. A mí la afonía se me está yendo a poco. Espero estar un poquitito más entero el día viernes, o sea, mañana. Mañana juega la Argentina, toda la fuerza para los hermanos que nos están escuchando en Formosa, en el norte argentino o alrededor del mundo a través de rqp.com.py. Jueves 2 de julio, gracias a todos por haber estado ahí. Moderat y Deep Dish se unen en Eating Hooks. Chao.

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